0: déjame decir a la gente, acuérdate, son dos papas, vamos. Vamos, avisa ya.
1: Momento.
2: Ya, preparado. Silencio, por favor.
1: Silencio, por favor.